La buena compañía hace que el tiempo vuele en Ambrosio. 20 horas, un minuto. 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

La buena compañía hace que el tiempo vuele en Ambrosio. 21 horas, 4 minutos. 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
2: 22:02.
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1: 23 horas, 2 minutos.

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2: Ministerio de las Culturas reitera el llamado a sumarse al Día del Patrimonio en sus últimas horas de inscripción. En Longaví se llevó adelante ceremonia de certificación del taller Empoderadas 2026. Cauquienes se inscribe a nivel mundial con la confección del calcetín más grande de Chile.
3: Bimbo finalizó procesos participativos de cuenta pública. Comienzan postulaciones al subsidio eléctrico.
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3: Bienvenidas y bienvenidos, esta es la red Ambrosio. Iniciamos de inmediato la revisión de las informaciones.
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3: La noticia del día marcará la pauta en dos frentes. Uno, en Linares, con la inauguración de las nuevas dependencias del CESFAM Oscar Bonilla, que se espera prontamente inicie ya sus servicios para toda la comunidad. Y la otra noticia relevante es la dada a conocer por el Ministerio Público a la familia referente a la investigación que se lleva adelante con la desaparición de la concejala María Ignacia González de la ciudad de Villa Alegre. El fiscal regional Julio Contardo entregó antecedentes sobre los últimos detalles en torno a la investigación. Tuvo una reunión con la familia, con las hijas de la concejala y se está a la espera también de más detalles. Por ahora nos quedamos con estas declaraciones del fiscal regional.
4: Acabamos de tener una reunión con la familia, las hijas de la concejala y sus abogados, que nos reunimos regularmente y para informarles respecto de la investigación, ¿cierto?, y de las búsquedas que estamos desarrollando en el río Loncomilla. Al efecto, y para comentarles un poco qué es lo que ha ocurrido en estos últimos días, les puedo señalar que en virtud del trabajo que ha hecho la Comisión de Investigaciones, revisando los antecedentes, particularmente las búsquedas que se han hecho con los instrumentos o tecnología utilizada, hemos encontrado algunos puntos de interés, nuevos puntos de interés, y en virtud de ello se ha hecho la búsqueda con el día 11 de mayo con buzos de la Policía de Investigaciones que se sumergieron en las proximidades de la balsa hacia el sector norte, y allí fue hallado por el uso de la Policía de Investigaciones una patente. Esa patente se corresponde con la patente delantera del vehículo de la concejala. En virtud de eso, conseguimos con el apoyo de la delegación regional y la Seremi de Obras Públicas, maquinaria necesaria para excavar en las proximidades de dicho punto. Eso se realizó la semana del día 18 de mayo. Trabajamos los días 18, 19 y 20 de mayo, que ustedes pudieron ver el trabajo con maquinaria pesada en el lugar. En las proximidades, insisto, aproximadamente son 300 metros al norte de la balsa, en el sentido de del agua. Allí se trabajaron durante esos tres días. No hubo nuevos hallazgos en esos momentos. Por lo tanto, lo primero que señalar es que los hallazgos se habían producido con anterioridad, no en esa búsqueda con maquinaria. Segundo, no hay nuevos hallazgos, no se ha encontrado para otro material de relevancia en la investigación. Y además, ninguna persona nos hizo entrega, digamos, de la patente. Esta fue encontrada vía. Esto, sin lugar a duda, es un hallazgo importante y relevante para la investigación. En virtud de aquello, hoy día, el día de ayer, y probablemente mañana será la misma búsqueda, están trabajando en el lugar buzos de la Policía de Investigaciones y también del golpe de carabineros que han tenido a bien ponerlos a disposición de la investigación, rastreando todo el lugar, tanto en la zona de que trabajaron la maquinaria como en el sector sur de la balsa. Porque eventualmente, digamos, el arrastre, digamos, se habría traducido en el desplazamiento hacia el norte de la patente, y eventualmente también, esto es una hipótesis, el vehículo podría encontrarse hacia el sector contrario, hacia el curso del agua del río, esto es al sur de la balsa. Estos trabajos van a seguirse realizando y estamos disponiendo también de nuevas herramientas tecnológicas que nos permitan intensificar la búsqueda. Hemos utilizado distintas herramientas, ustedes bien saben que el río es un río muy complejo y hoy día nos presenta visibilidad, yo diría, idónea, mucho más que en otras oportunidades, incluso durante el verano que estamos aprovechando al máximo.
5: Fiscal Contardo, ¿no se descarta entonces, según lo que manifiesta usted, que el auto podría estar en el lugar? ¿Se va a seguir trabajando en este mismo, se va a apuntar en este mismo lugar?
4: Sí, como hemos señalado, nosotros no hemos descartado realmente ninguna hipótesis, por lo tanto, una de las posibilidades que el vehículo se encuentre en el lugar, y por cierto, con este hallazgo nos brinda un antecedente de relevancia, porque entonces vamos a seguir la búsqueda.
5: ¿Qué significa, fiscal, que se haya barrido este lugar por tantas oportunidades, se haya encontrado esta placa patente ahí mismo? ¿Qué puede ser la naturaleza, lo complicado del lugar? ¿A qué se puede atribuir, fiscal, esto?
4: Es importante señalar, digamos, de las características del río, que mucho sedimento presenta, de hecho los buzos lo pudieron corroborar, mucha sinuosidad, hay edificios profundos, digamos, que a veces no tienen ninguna justificación, también lugares de mucho sedimento y otros que ya se encuentran con pisos bastante más compactos, por lo tanto no debería estar ahí. Pero hay muchos lugares donde hay mucho sedimento y eventualmente, digamos, esto lo arrastra diariamente el río. Es un río con muy poca visibilidad. Por eso, estas condiciones meteorológicas son muy importantes. Es importante destacar, de acuerdo a la pregunta, que la patente presenta características de haberse desprendido. Por lo tanto, probablemente, y también es una probabilidad, es una hipótesis, la corrosión, ¿cierto? El óxido hizo su trabajo y se desprendió. No sabemos cuánto tiempo. La patente presentaba moho, hongos, y por lo tanto estaba sumergido desde hace tiempo. Lo que vamos a hacer ahora, que naturalmente es lo que corresponde, que todas las especialidades que sean competentes en el área de la Policía de Investigaciones están revisando esa patente, desde huellas documentales, la misma biológica, para determinar, digamos, con mayores antecedentes qué podemos aportar de la investigación de este importante hallazgo.
6: Fiscal, ¿qué dice la hija al respecto? ¿Qué dice la hija con respecto a este hallazgo, fiscal?
4: Sí, están tranquilas, pero la verdad es que uno tiene que entender que hay esta necesidad de encontrar con próxima respuesta. Es un hallazgo importante para ella. Le hemos dado toda la información y otra información adicional que no podemos señalar, porque la investigación sigue siendo reservada, pero contamos con la confianza de su equipo de abogados y de ellos. Entendemos la desesperación y la compartimos. Y créanme, yo soy el primero en tratar de...
5: Gracias, fiscal.
2: Hasta hoy martes a las 23:59 horas permanecerá abierto el proceso de inscripción de actividades para el Día del Patrimonio Cultural 2026, celebración que se desarrollará el sábado 30 y domingo 31 de mayo en todo el país, bajo el lema La Historia que Compartimos. En la región del Maule, cerca de 170 actividades han sido registradas en la plataforma oficial www.diadelpatrimonio.cl, cifra que da cuenta del compromiso de espacios culturales, organizaciones, municipios, agrupaciones, establecimientos educativos y comunidades con esta fiesta ciudadana. Sin embargo, la meta de este año es superar las 200 iniciativas inscritas. En el Salón del Municipio se desarrolló un nuevo taller de apresto laboral, instancia organizada por el equipo OMIL de Peyúgue y orientada a personas empoderadas o con intención de iniciar sus propios negocios. La jornada contó con la presencia de la alcaldesa María Luz Reyes y estuvo enfocada en las cinco fuerzas del porte. abordando temas como diferenciación, liderazgo de costos, barreras de entrada, poder de clientes y proveedores, además de productos sustitutivos y rivalidad entre competidores actuales.
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2: Cauquenes vivió una especial jornada. Esta es una noticia diferente, porque logró la confección del calcetín más grande de Chile, una hazaña que reunió artesanas tejedoras de lana en la Plaza de Armas, quienes trabajaron a mano y sin detenerse desde la mañana hasta la tarde para alcanzar este importante objetivo. La actividad destacó una de las tradiciones más representativas de la comuna, poniendo en valor el oficio, la dedicación y el talento local. Todo lo anterior fue posible gracias al trabajo de más de 15 artesanas cauqueninas, quienes durante cerca de 2 meses se organizaron y prepararon cada detalle para dar vida a este enorme calcetín, símbolo de identidad, esfuerzo y orgullo comunal. Tras cumplir esta meta, la organización anunció que se reunirán todos los registros necesarios para enviarlos al Guinness World con el objetivo de que Cauquenes pueda optar a su reconocimiento mundial.
7: Esta es una forma de honrar a nuestra querida tejedora. Como decía bien Jime, con estos tejidos se han pagado universidades, se han alimentado familias completas, y qué mejor que hacerle este reconocimiento acá en la plaza, en una feria patrimonial que tenemos. Para nosotros es un honor tener esta persona que realmente es un arte lo que hacen, y no queremos perderla, por eso queremos apoyarla y seguir haciendo todas estas actividades que nos llenan de orgullo.
8: La verdad que ellas eran como el centro de nuestro sueño que teníamos, como de visibilizarlas a ellas. Entonces ellas fueron una parte muy importante, porque a través de todos los conocimientos que ellas tenían y que tienen acerca del calcetín, pudimos nosotros ayudarlas como a construir este gran calcetín. Nosotros estuvimos revisando y no hay una experiencia similar como de tejido a mano de estas dimensiones. Así que vamos a estudiar eso, qué posibilidad hay de presentarlo como un récord Guinness, y la verdad que después de esta experiencia pensamos que incluso podemos desafiarnos más y hacer un calcetín mucho más grande a lo mejor.
9: Yo les preguntaba ahora, ¿cuánto se demoraron? Que se demoraron alrededor de 6 horas y ocuparon alrededor de 7 kilos por calcetín. Entonces, es un trabajo admirable y un trabajo perfecto, porque si tú te das cuenta, los calcetines son iguales y el tamaño, o sea, todo calzó las dimensiones, o sea, digno de admirar.
2: En la comuna de Longaví se desarrolló la ceremonia de cierre del programa Empoderadas, iniciativa desarrollada a través de la Oficina de la Mujer junto a Prodemu, que permitió capacitar a 15 integrantes en diversas temáticas orientadas a fortalecer su liderazgo, autonomía y desarrollo personal. Durante el proceso, las certificadas adquirieron herramientas en prevención en la violencia de género, derechos sexuales y reproductivos, autoestima y liderazgo femenino, potenciando sus capacidades para desenvolverse en distintos espacios de la vida comunitaria y familiar. En la comuna de Cauquenes finalizaron los procesos participativos que marcan la antesala de la Cuenta Pública Participativa 2026 del Ministerio de Vivienda y Urbanismo de la Región del Maule, ello para informar de la gestión 2025. Se trató de una instancia de diálogo y análisis del escenario de vivienda y urbanismo en la región, en el que participaron representantes de la sociedad civil, organizaciones sociales y dirigentes del Consejo de la Sociedad Civil, Seremi Mimbu, que preside a nivel regional y nacional, Salvador Hermosilla. El Consejo de la Sociedad Civil, Seremi Mimbu, cuenta con más de 200 dirigentes en la región, organizados en mesas de trabajo provinciales y una regional. La Casa Saludable, organismo dependiente del Departamento de Salud de Parral, realizó una jornada enfocada en la salud mental de las personas mayores de la comuna. La iniciativa buscó abordar problemáticas que afectan a este grupo etario, como la soledad, el abandono y los signos depresivos que se han evidenciado tanto a nivel nacional como local.
3: Desde este martes 26 de mayo y hasta el próximo 5 de junio, las familias tienen oportunidad para postular al subsidio eléctrico, un apoyo estatal transitorio creado para aliviar el gasto mensual en las boletas de luz de los hogares más vulnerables del país. Este beneficio económico aplicará descuentos automáticos en las cuentas durante el segundo semestre del año 2026. Por ello, es clave que los usuarios realicen el trámite dentro de los plazos establecidos para no quedar fuera de la nómina de los beneficiarios. El trámite se realiza a través de la plataforma web oficial www.subsidioeléctrico.cl. Tras ingresar a este portal y hacer clic en el botón de solicitud, se debe iniciar sesión con la clave única y completar un formulario. Para quienes no tengan acceso a Internet o presenten dificultades con la plataforma, la solicitud también se puede gestionar a través de la ventanilla única social o mediante los canales de atención presenciales y telefónicos de la red Chile Atiende. Muchas gracias por haber estado ahí. Les invitamos a seguir junto a la red Ambrosio.
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1: Una de la madrugada, 3 minutos.

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1: 2:00 a.m. 2 minutos.
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1: 3:03 a.m. 3 minutos.
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1: 4 de la madrugada, 3 minutos.
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0: La temperatura del momento en Ambrosio.
1: La temperatura, 24 grados.
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1: 6:03.
2: Canciones importantes, buenas canciones, durante todo el día acá en la radio. Vamos a quedarnos con un verdadero clásico. Bruce Springsteen, cantante, compositor, norteamericano, altamente reconocido y premiado. The Boss fue el seudónimo que le pusieron la gente que trabajaba con él, sus músicos, la gente que movía los equipos, que hacía las instalaciones. Todo su equipo técnico lo llamó de esa manera porque era una persona muy dictatorial, una persona muy ruda en el trato, sobre todo con los trabajadores. Nunca le trajo una complicación legal, pero sin duda tiene su carácter, Bruce Springsteen. Bien, quiero hablar un poco de él. Más de 150 millones de discos vendidos a nivel mundial. 20 premios Grammy, lo que lo sitúa fácilmente en el top 10 de los artistas más premiados a nivel mundial. Pero no solo eso. En 1993, yo creo que lo recuerdan, cuando sale la película Filadelfia, bueno, él participa con el tema central, Street of Philadelphia, y gana el Oscar por la mejor música de película. Compitió, lamentablemente, con Neil Young, con la canción Filadelfia, increíble. Compitieron para el primer lugar, compitieron para el Oscar de la música de película, dos canciones de la misma película, increíble. Neil Young, lamentablemente, perdió en esa oportunidad. Pero también otra tremenda canción, Filadelfia, la pueden buscar. Neil Young, Filadelfia, mismo soundtrack de película. Bien, pero Street of Philadelphia, de Bruce Springsteen, se llevó el primer lugar. Bien, lo incluyeron en el Salón de la Fama del Rock and Roll en 1999. Y un dato bastante curioso, en el año 1997 le entregan un pseudo premio Nobel a la música. Esa categoría no existe. Pero de alguna forma trataron de, no de crearla, pero hacer una suerte de homenaje a Bruce Springsteen justamente con un premio Nobel. Bien, curiosidades. En conciertos en vivo es bastante extraño Bruce Springsteen porque toca canciones raras. Bueno, no raras, sino que tiene muchas canciones, pero las más clásicas no las interpreta en sus conciertos en vivo. 3 o 4. Y el resto, como tiene mucha música, toca cualquier otra canción en vivo. Siempre se le hace ver eso en todos sus conciertos, pero él elige las canciones que él quiere. Es uno de los pocos artistas a nivel mundial que se para en el escenario a cantar lo que él quiere y no lo que la gente quiere necesariamente. Tanto así que su disco más importante, tiene varios, pero el más importante, solo incorpora una canción en sus conciertos en vivo. Y cuando interpreta otra, elimina la otra, entonces siempre es una sola. Por lo tanto, va haciendo rotaciones de su disco más importante, pero increíblemente tiene mucha música y en sus conciertos es totalmente ovacionado. Antes de la pandemia, un año antes, en el 2020, el concierto en vivo de Bruce Springsteen era uno de los más largos de todo el mundo, sobre 3 horas en el escenario y además estaba considerado el mejor concierto en vivo del planeta. Ningún otro artista lograba un performance tan fuerte como Bruce Springsteen, con la edad que ya tiene. Dicho esto, me quiero concentrar en el año 1984. Todos recordarán el disco Born in USA, ese disco donde sale vuelto para atrás con un pañuelo en el pantalón. Clásico disco, probablemente el más vendido de este tremendo artista. Ese disco tiene fácilmente 7 canciones que fueron populares a nivel mundial. De este tremendo long play, vamos a recordar el éxito Cover Me.

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1: 7 de la mañana, 4 minutos.

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0: la temperatura del momento en Ambrosio.
1: La temperatura, 24 grados.
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3: La zona central de Chile, la más poblada y la primera donde se establecieron los colonizadores españoles, produjo la aparición de una mitología propia en la etapa de la colonia chilena, caracterizada por asimilar muchos de los seres mitológicos provenientes de las creencias de los pueblos originarios. Las leyendas y mitos de la zona huasa tienen muchas versiones modificadas por la tradición oral. Algunos de los seres mitológicos más populares son la calchona, el culebrón, la llorona, el torito de los cachos de oro, el cuero o el piuchén, entre muchos otros. En sectores rurales y precordilleranos del Maule abundan historias de entierros que se desplazan, carretas sin ocupantes que asolan en noches de neblina, jinetes sin cabeza que se atraviesan en un solitario y oscuro callejón, apariciones del diablo y encuentros con brujos de diversas especies y formas, relatos que estremecen y asombran en noches lluviosas de invierno, mate y fogón de nuestro Maule rural. Sin duda, uno de los mitos más arraigados en el ADN maulino es el del tuetué o chochón, bicho que goza de muy mala reputación. La leyenda habla de un brujo que se transforma en pájaro y sale a volar por las noches presagiando desgracia, con gritos o graznidos destemplados que repite una y otra vez: tuetué, tuetué, tuetué. Lo que derivó en el nombre onomatopéyico de este despreciable ser. Si se escucha el canto del tuetué, significa que la muerte anda rondando, pero podemos librar. Ahora, si se escucha chochón, la muerte no se desprenderá de la víctima y el final es inminente. Aunque cuenta la historia que algunos intrépidos han librado de la muerte segura aplicando un conjuro que consiste en echar sal al fuego en el momento de escuchar su mortal canto. Al hacer esto, automáticamente el tuetué deja su forma de pájaro y se convierte nuevamente en un brujo. Otra técnica para librar de su revoloteo y destemplado canto es invitarlo al día siguiente a comer. Cuando se le hace la invitación a viva voz, el brujo deja de gritar y vuelve la calma. Pero al día siguiente, si aparece en la puerta un señor o señora con aspecto amigable y formal y manifiesta que aceptó la invitación a comer, la opción es una sola: hacerlo pasar y atenderlo, o si no, la historia podría tener un funesto final. Así es que ya lo sabe. Si escucha el grito estridente de un tuetué que revolotea por su casa y usted tiene la osadía de invitarlo a comer, al día siguiente, si alguien de buen aspecto toca a su puerta y reclama la invitación, hágase cargo. Soy Leo Albornoz y esto fue Experiencia Maule.
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1: Muy bien, entramos en Byte, tecnología en fácil, y tenemos una noticia que nos habla sobre la robótica, algo que realmente da miedo y escalofríos. Durante décadas, uno de los mayores miedos y aprensiones y limitaciones técnicas de la robótica ha sido el contacto accidental. De hecho, en fábricas, los brazos robóticos operan tradicionalmente dentro de jaulas de seguridad aislados de los trabajadores humanos para evitar accidentes fatales. Estas jaulas están a punto de desaparecer. Un equipo multidisciplinario de científicos de Corea han logrado perfeccionar una piel electrónica que no solo detecta la presión, sino que utiliza campos electromagnéticos de baja intensidad para identificar la proximidad de tejido biológico. Este avance no es solo una mejora del hardware, es un cambio de paradigma en la robótica de servicios, la medicina y la manufactura. Y realmente es algo que podría cambiarlo todo. Un robot que sepa y detecte tu piel y te proteja, por supuesto, y evitando así accidentes en fábricas. En cualquier momento, seguimos hablando de este tema y más aquí en Byte, tecnología en fácil.

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3: 9:02 a.m.
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Muy buenos días, ¿cómo están todos ustedes? Ya estamos dando inicio a esta mañana a través de la red Ambrosio, 27 de este mes de mayo, día miércoles. Emilio está de onomástico. Vamos a estar escuchando buena música, noticias y mucho más. También entrevistados, por supuesto, invitados aquí a nuestra mañana. Así que quédense junto a nosotros a través de los distintos puntos del dial de la red Ambrosio.

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2: Vamos con la revisión de la prensa de inmediato, y en este caso vamos a revisar diario El Lector, que trae lo siguiente en su portada: el más grande de la región, gobierno del Maule inauguró moderno Cefán Oscar Bonilla de Linares. Villa Alegre, hallan placa patente del auto de concejala desaparecida. Seremi de Medio Ambiente lidera jornada de educación ambiental para fortalecer la conservación del Queule. Gobierno oficializó el Día de la Persona Trabajadora de la Industria Salmonera, destacando su aporte al crecimiento económico del país. INEA desarrolla innovador reporte digital para optimizar la calidad y exportación de arándanos chilenos. Algunas de las noticias que están publicadas hoy en Diario El Lector.
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0: Esta es la revisión de la prensa escrita en la mañana a través de la red Ambrosio. Vamos con diario El Heraldo, que trae lo siguiente. Linares inaugura oficialmente el nuevo Cefán Oscar Bonilla. Fiscalía Regional confirma hallazgo de patente de vehículo de concejala desaparecida María Ignacia González. En otra noticia, declaran perímetro de seguridad por actividad del volcán Nevado de Longaví. Seremi de Salud del Maule informa inicio de alerta sanitaria ambiental en Linares. Concejal Flavio Vargas, hemos aprobado costos de operación para futuro parque en sector María Peregrina. Dos líderes en el sur y Deportes Linares obligado a reaccionar. Algunas de las noticias que están publicadas en el diario El Heraldo.
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1: 10 de la mañana, 2 minutos.
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1: 10 de la mañana, 2 minutos.
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4: Vamos con la revisión de MOL.com. Contra el ataque, 7 ministros de Boric salen en masa a responder reparos del gobierno. Debate se intensificó generando respuestas coordinadas. Colisión de 3 vehículos en San Joaquín deja un fallecido y 6 heridos. ¿Qué es el comercio agéntico? El nuevo fenómeno de e-commerce y sus primeros pasos en Chile. Guiño a política de Estado y gestión de consensos. El manejo de Arrau ante polémica por seguridad. PDI indaga crimen de hombre tras una discusión con su pareja en Colina. Arrau visita de noche comisaría de La Pintana. Alcaldesa pidió más contingente. Sánchez se resiste, niega a adelantar elecciones en España y brinda todo mi apoyo a Zapatero. A un año del tornado en Puerto Varas, costos de la reconstrucción superan los 13.000 millones. Hacienda alerta de otro descalce en ley antievasión impulsada por Marcel. Directores abordan escalada de violencia en recintos educacionales. Control en bloque y palos blancos. Noticias que están publicadas hoy día en emol.com.
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6: Inaugura nuevas dependencias del CESFAM Oscar Bonilla en Linares. PDI y servicios públicos realizan fiscalización a extranjeros en Curicó. Cuerpo de bomberos de Linares recibieron botas de última generación para enfrentar las emergencias.
5: 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Linares.
6: Fueron inauguradas oficialmente las nuevas dependencias del CESFAM Oscar Bonilla en Linares, obras largamente esperadas por la comunidad. La iniciativa contempló una inversión superior a los 9.500 millones de pesos, financiados a través del Fondo Nacional de Desarrollo Regional del Gobierno Regional del Maule y beneficiará directamente a cerca de 31.970 usuarios de la comuna. Esta infraestructura comprende aproximadamente 2.700 metros cuadrados, además de box multipropósitos, sectores organizados bajo el modelo de salud familiar y áreas transversales con alta tecnología.
5: 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Curicó.
6: Detectives de la Sección de Migraciones y Policía Internacional Curicó desarrollaron una fiscalización focalizada en la comuna, en coordinación con el Servicio Nacional de Migraciones y la Dirección del Trabajo, reforzando las labores de control y fiscalización migratoria en la provincia. El procedimiento se efectuó en 2 locales comerciales, donde se fiscalizó a un total de 21 ciudadanos extranjeros, correspondientes a 18 venezolanos, 2 chinos y un colombiano. Como resultado, se denunciaron 15 ciudadanos extranjeros por infracción a la Ley de Migración y Extranjería, todos de nacionalidad venezolana.
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6: El Cuerpo de Bomberos de Linares recibió de manos de la Corporación de Desarrollo Privada de la ciudad botas de última generación que se traducen en un costo cercano a los 30 millones de pesos. La iniciativa es parte de un proyecto presentado por la institución a la corporación y busca entregar mayor seguridad a las bomberas y bomberos que concurren a las emergencias, quienes desde ahora podrán enfrentar estos eventos con la tranquilidad de saber que este equipo de protección personal les permitirá ingresar a zonas de incendios con temperaturas que bordean incluso los 250 grados.
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Continuamos con la revisión de la prensa escrita. Te estamos acompañando aquí en la red Ambrosio a esta hora de la mañana. Diario La Tercera trae lo siguiente: el duelo entre La Moneda, en este caso, y ex autoridades de Boric tras ofensiva por deuda pública. Los detalles de las demandas de los canales contra Google por abuso de posición dominante y competencia desleal. Junaep será la primera institución que el gobierno denunciará en fiscalía tras auditar a la administración anterior. Por un voto es suficiente el diseño de La Moneda para sacar adelante la mega reforma en el Senado. Lonton coincide con senadora Núñez y apunta a que acusación constitucional contra Grau no facilita el diálogo frente a mega reforma. Esta es la cantidad ideal de horas de sueño que se relaciona con un envejecimiento saludable, según un estudio. Más noticias aquí en La Tercera. Zelensky estima que la guerra con Rusia continuará al menos hasta noviembre. Petróleo sufre otra dura caída y el barril WTI rompe la barrera de los $90. Hamas confirma la muerte del líder de su brazo militar en un bombardeo de Israel contra Gaza. Carabineros realiza masivo despliegue en paraderos y estaciones del metro. Operativo contempla cerca de 100 funcionarios en la región metropolitana. Anatomía de una caída, el día en que un accidente de moto cambió la historia de Bob Dylan. Corea del Norte confirma un ensayo con un nuevo lanzacohetes múltiple bajo supervisión de Kim Jong-un. Israel anuncia la muerte del nuevo líder del brazo militar de Hamas en un bombardeo contra el norte de Gaza. Bombardeo de Estados Unidos a supuesta narcolancha en el Pacífico deja un muerto y reaviva críticas por presuntas ejecuciones extrajudiciales. El presidente Kast me encargó de devolverles la mano. Arrau visita comisaría en La Pintana y ofrece disculpas por el trato a carabineros. Hombre en situación de calle resulta baleado en confuso incidente en el centro de Santiago. En medio de protestas en La Paz, diputados bolivianos derogan ley que establecía límites a los estados de excepción. Las noticias publicadas hoy día en La Tercera.

0: La temperatura del momento en Ambrosio.
1: La temperatura, 24 grados.
2: Vamos con LUM, las últimas noticias trae lo siguiente. Fran Mayra, fue la peor noche de mi vida. Cantante da su primera entrevista tras grave choque con un motorista. Espero que me perdone, nunca quise hacerle daño. Fernando Solabarrieta vuelve al relato del Mundial. Voy en camino a estar bien. Fiesta en Camarín de O'Higgins, ganó 2-1 en Bogotá y sigue en Copa Sudamericana. Banda cambió los posts para pago con tarjeta bancaria. Ventas iban a otra cuenta. Noticias que están publicadas en LUM.
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0: En la red Ambrosio vamos a continuar con la revisión de la prensa escrita y bueno, vamos a ir directamente con la revisión de diario El Mercurio, que trae lo siguiente hoy día en su portada. Acusación constitucional contra Grau no genera consenso en el oficialismo ante inicio de tratativas con la oposición por el plan de reconstrucción. Analistas políticos observan que dichos de Grau pueden abrirle un flanco, aunque valoran tono de Estado. Tras 6 años de tramitación, Puerto de San Antonio logra la aprobación de la autoridad ambiental para su expansión. Desde violencia a burocracia, colegios advierten que afrontan problemas y exigencias de familias que exceden lo pedagógico. Ejecutivo pone urgencia a paquete de propuestas contra migración irregular. La Moneda evalúa incluir un proyecto de ley para fusionar ministerios ante presión oficialista. Algunas de las informaciones que están publicadas en Diario El Mercurio.
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2: 11 de la mañana, 3 minutos.
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3: Vamos a continuar revisando más informaciones y en este caso nos vamos al Banco Central porque estos son los indicadores económicos para la presente jornada de hoy miércoles 27 de mayo. La UF 40.543 pesos con 0,7 centavos, la UTM de mayo 70.588 pesos, el dólar observado 894 pesos con 67 centavos, el euro alcanza los 1.040 pesos con 19 centavos.
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1: Rápidamente vamos a revisar la Dirección Meteorológica de Chile, el pronóstico del tiempo para hoy día en la región del Maule y sobre todo en nuestro Maule Sur. Linares, 15 grados como máxima para hoy día, cubierto a nublado. Mañana jueves 6 y 16 grados, nublado a parcial. En el caso de Parral, 15 grados para hoy día, con lloviznas probables por ahí en algún minuto, nublado el resto del día. Mañana jueves 5 y 16 grados, cubierto a parcial. En el caso de Cauquenes, 15 grados también para hoy día, algunas lloviznas en la mañana, el resto del día nublado, con vientos de 25 a 40 kilómetros por hora. Mañana jueves 5 y 16 grados, cubierto a parcial. En Peyúgue, Chanco, Curanipe, 14 grados para hoy día, algunas lloviznas, cubierto y el viento también de 25 a 40 kilómetros por hora. Mañana 11 y 13 grados, cubierto durante todo el día. Es el pronóstico del tiempo según nos entrega la Dirección Meteorológica de Chile.
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2: Muy bien, así estamos a través de la red Ambrosio en el 90.7 Linares, 106.5 Cauquenes, 98.7 en Peyúgue, 89.3 en Parral. Tenemos en la línea telefónica al Seremi de Gobierno, Hans Heyer, a quien saludamos de inmediato. Seremi, ¿cómo está? Muy buenos días, gusto de saludarlo.
3: Muy buenos días, Jorge, un agrado saludarte nuevamente, estar junto a la red Ambrosio que escucha en distintos puntos de la región.
2: Así es. Bueno, y como nos están escuchando en muchas partes de la región del Maule, vamos a hablar de este bono de gas, o en este caso tiene el nombre de cupón de gas. Primero que todo, expliquemos de qué se trata el cupón de gas para quienes que han perdido todavía y no se han enterado bien de este beneficio.
3: Bueno, el cupón de gas va de la mano del Plan Chile Sale Adelante. Es una ayuda al 80% más vulnerable de acuerdo al Registro Social de Hogares. Es un cupón de 27 mil pesos que sirve para la compra de gas licuado. ¿Ya? Este es un cupón que se entrega al jefe de familia. Se activa a través de la página www.cupondegas.gov.cl. Para activarlo se debe acceder con la clave única. ¿Ya? Y a través de la cuenta RUT de Banco Estado se accede a este cupón de gas de forma gratuita y también se puede acceder en las distintas sucursales, en las cajas vecinas, que en el Maule hay cerca de 4.500, para obtenerlo de manera impresa. ¿Ya? Y para usarlo es muy sencillo. Una vez activado el cupón, ya una vez que llega la activación al correo, se presenta a través de la app del Banco Estado, de RUTPAY, o se presenta a los distintos distribuidores con el cupón. Ya, este cupón de gas se puede utilizar hasta el 30 de septiembre, eso es importante, y la activación partió el 18 de mayo.
2: Ya, perfecto.
3: ¿Ya? Hasta el 30 de junio se tiene que realizar la activación, eso también es importante. Entre el 18 de mayo y el 30 de junio debe ser activado y se puede usar hasta el 30 de septiembre.
2: Ya, perfecto. Ahora, cuando uno lo activa, ¿cierto? Ya no pierde la validez hasta que termina septiembre, ¿cierto?
3: No pierde la validez. Lo único que tiene una diferencia, uh-huh, es si uno lo imprime en la caja vecina, ya a uno le entregan un voucher.
2: Sí.
3: Y ese voucher tiene una duración de 3 días. El cupón sigue vigente, pero el voucher dura 3 días. Entonces, si pasan los 3 días, uno tiene que ir a sacar un nuevo voucher para poder hacer el canje de este cupón de gas. Y lo otro que es importante, uh-huh, es que, por ejemplo, el cupón es de 27 mil pesos. Uno hace una compra de un balón de gas más chico, de 5 kilos, por ejemplo. El saldo lo puede volver a utilizar en la compra de otro balón.
2: Ah,
3: y si el balón es más caro, uno quiere comprar uno de 45 kilos, por ejemplo, puede abonar el total de estos 27 mil pesos y el saldo lo puede abonar en efectivo.
2: Seremi, si yo
3: todo veo el medio pago que estime la persona.
2: Ya, perfecto. Seremi, si yo veo, por ejemplo, una oferta en una de estas distribuidoras de gas, ¿tienen que estar adheridos a todo esto? A propósito de eso, una pregunta, ¿cierto? Porque me parece que tienen que estar adheridos al cupón de gas, ¿o no?
3: Sí, efectivamente, a través de Banco Estado se están firmando muchos convenios para poder activar con las distintas compañías el cupón de gas. Ya las principales ya están ok. Recordemos que el cupón se va a utilizar a partir del 17 de junio. Perfecto. Entonces cada día más se están sumando nuevas compañías, nuevas empresas. Hay varios distribuidores que son locales acá en el Maule que también se están sumando, porque el objetivo es que las personas puedan elegir la oferta que para ellos sea más conveniente y puedan ocuparlos en la mayor cantidad de distribuidores, ya sea de manera presencial o que llamen para que les vayan a dejar el balón de gas a sus hogares.
2: Perfecto. Ahora, si yo compro, por ejemplo, un balón de gas, ¿cierto? Son 27 mil pesos el cupón. Si hay una oferta, supongamos, 20 mil pesos el de 15 kilos. Me sobran ahí una cantidad de pesos, ¿cierto? Unos 7 mil. ¿Esos se pueden sumar después al comprar otro balón de gas, al pagar con dinero y a la vez también con el cupón, ¿cierto?
3: Efectivamente, usted no pierde el saldo, sino que queda guardado ahí como beneficio, como parte del aporte en su cuenta RUT. Entonces, cuando vaya nuevamente a comprar, si le quedaron esos 7 mil pesos, muestra nomás la aplicación y se hace el descuento de esos 7 mil pesos que quedaron de saldo. ¿Ya? Recordemos que esto es solo para gas licuado, no es un aporte en dinero en efectivo para comprar otras cosas, sino que solamente para utilizarlo en la compra de balones de 5, 11, 15, 45 kilos, que son los formatos más comunes.
2: Ya, perfecto. Está destinado, o sea, no hay forma de sacarlo para otro ítem. Seremi,
3: efectivamente.
2: Ya llevamos una semana del lanzamiento de los cupones de gas. ¿Cuántos hogares de la región del Maule lo han solicitado? ¿Tienen un catastro ustedes ya?
3: Sí, efectivamente, yo le agradezco la pregunta porque estamos muy muy contentos con el avance ya que llevamos en esta semana. Nosotros en la región del Maule tenemos un total de hogares de 536.270 hogares que cumplen los requisitos y a la fecha llevamos 282.513 hogares que ya han activado el cupón de gas, lo que nos entrega una cobertura regional de un 52,7%. Ya pasamos el 50% en la primera semana y las provincias, por ejemplo, la provincia de Talca ya ha activado el 53,4% de los hogares, que eso es un número bastante positivo. Creemos que hay que seguir obviamente fortaleciendo, agradecer a los municipios también que están ayudando en esta gestión, y por ejemplo, en la provincia de Linares, un 53,3% ya de los hogares han activado el cupón. Ese es el porcentaje de avance para la provincia.
2: Perfecto.
3: Si vamos a Curicó, un 51,9% ha hecho la activación, 150.000 personas el número de hogares, por ejemplo, de esto la mitad ya ha cumplido con la activación, y en Cauquenes está levemente más abajo, es un 48,6% del total de los hogares que han activado.
2: Ya, perfecto.
3: Esto nos deja a nivel regional, como bien le decía, en este cerca del 53%. Ahora, si lo analizamos por comuna, por ejemplo, la comuna que tiene mayor avance, o las tres comunas que tienen mayor avance, es la comuna de Maule, con un 59%, Colbún, con un 57%, San Rafael, con un 56%.
2: Ya,
3: y las perfecto. Comunas que van más abajo a nivel general está Peyúgue con un 47%, Urepto con un 42% y se queda un poquito más atrás Vichuquén con un 40% en términos de activación.
2: Perfecto. Bien, hay un beneficio que está ahí disponible y lo pueden utilizar. Hay mucha gente que seguramente esta época es compleja. Estamos con este frío intenso que estamos viviendo ya en nuestra región del Maule. Por lo tanto, una de las formas de calefacción también de muchos hogares es, sin lugar a dudas, las famosas estufas a gas. Así que es una gran ayuda por lo demás estos 27 mil pesos que caen bastante bien, sobre todo en esta época que los combustibles están medio disparados.
3: Efectivamente, Jorge, y además queremos aprovechar de hacer un llamado para a los municipios, a las familias también que no han hecho el trámite, que no han activado o que tienen sus papás que son adultos mayores, los apoyen también. Nosotros estamos junto a Senama, estamos con las delegaciones presidenciales, ya sea regionales y provinciales, tenemos gobierno en terreno, por ejemplo, donde se están haciendo estas activaciones, pero es en el grupo de los adultos mayores donde va más bajo.
2: Ya.
3: Y ahí tenemos que poner harto foco. Ellos necesitan muchas veces orientación respecto al uso de las herramientas digitales, porque si lo desagregamos por edades, por ejemplo, en la región, el 61% ya ha activado el cupón entre los 18 y los 40 años, el 55% entre los 41 y los 60 años, pero solamente un 42,2% sobre los 60 años. Entonces ahí el llamado es a que podamos incentivar a que más familias ayuden a los adultos mayores a través de los municipios, a través de la gestión que estamos haciendo nosotros como gobierno, de acuerdo al mandato que nos ha dado nuestro presidente José Antonio Kast, porque precisamente los adultos mayores son el área más sensible y que tiene menos manejo respecto a los temas digitales o a las plataformas web o el uso de las aplicaciones en el celular.
2: Sin lugar a dudas.
3: Y si lo vemos por comuna, a nivel comunal, las comunas que van más atrasaditas, tenemos a Empedrado con un 35,2%, Vichuquén con un 30,9% y Curepto con un 30,8% de activación en el segmento sobre 60 años. Entendiendo que Curepto es una de las comunas que más adultos mayores concentra a nivel regional. Entonces ahí tenemos un punto en donde tenemos que ser más, intensificar también el trabajo y pedir también, por supuesto, el apoyo, como siempre, de los municipios que se han destacado también en esta campaña.
2: Sí, sin lugar a dudas. Ahí hay que prestar ayuda, sobre todo a los adultos mayores, que lo más probable es que ellos los compren con el voucher este que se saca en la caja vecina, porque no, muchos de ellos no manejan las tecnologías ahí en el celular con la APP del Banco Estado.
3: Claro, efectivamente, pero hay un paso que ellos deben hacer sí o sí digital, que es la activación
2: Ya.
3: con la cuenta, con la clave única, perdón.
2: Con la clave única, sí,
3: Entonces,
2: perfecto.
3: claro, deben ingresar a la página web para ver si tienen el beneficio o no y con eso deben activarlo. Entonces, es necesario en algún momento ingresar a la página web.
2: Ya, perfecto. Ahora otro
3: Entonces,
2: punto.
3: ahí pedimos ese apoyo a los adultos mayores.
2: Ya, primero se tiene que hacer en la página web. Luego se puede ir a retirar el voucher en la caja vecino, ¿cierto? Porque hay que ingresar la clave única.
3: Exactamente.
2: Ya.
3: Se activa a través de la página web con clave única. Ahí se activa el cupón. A uno le piden actualizar algunos datos, por ejemplo, el nombre, el RUT, el correo. El correo es importante porque al correo llega la confirmación. Usted es beneficiario del cupón de gas, por ejemplo.
2: Ya,
3: Y
2: perfecto.
3: a través de ese correo también se informa que está disponible para utilizarse. Y esto es a partir del 17 de junio. Y ahí es donde uno puede optar si muestra la aplicación desde el celular, por ejemplo, o imprime el voucher en una caja vecina. Y lo solicita, y después llama al distribuidor de gas, y se lo van a dejar a la casa, presenta el voucher o la aplicación, o si lo va a comprar presencial, hace la misma dinámica.
2: Perfecto.
3: Pero estamos muy, muy, muy, muy contentos. Creemos que es un avance importante este 53%. Tenemos que seguir intensificando la campaña. Este es un beneficio, este cupón de gas va precisamente al 80% más vulnerable, entonces el objetivo es que podamos tener una cobertura cercana al 100%, idealmente al 100% de los más de 500.000 hogares en nuestra región.
2: Perfecto. Muy bien. He hecho el llamado entonces para que la gente haga uso de este beneficio que es importante, como dije, bien, sobre todo en esta época del año que es tan necesario. Seremi, muchas gracias por este contacto, muchas gracias por toda esta información que sin lugar a dudas la gente la aplauda ahí en sus hogares.
3: Muchas gracias a ustedes, un abrazo gigante a toda la red que siempre nos está acompañando en la radio y estamos disponibles como siempre para conversar de todos los temas que sean importantes de contingencia y por supuesto poder entregar información que sea útil para la ciudadanía.
2: Muchas gracias, Seremi. Un abrazo.
3: Un abrazo, que esté muy bien.
2: Gracias, muy bien. Hasta luego. El Seremi de Gobierno, Hans Heyer Molina, a esta hora de la mañana conversando con nosotros aquí en la red Ambrosio. Les invitamos a continuar escuchando buena música, por supuesto, como de costumbre en este punto del dial.

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1: 12 horas, 2 minutos.
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2: Seremi de Salud del Maule informa inicio de alerta sanitaria ambiental en Linares. Beneficiarias del programa Jefas de Hogar en Colbún recibieron certificación luego de finalizar cursos de becas laborales CENSE. Liceo Manuel Montt celebró 80 años de historia y legado educativo en San Javier.
0: 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Colbún.
2: Un importante logro para el emprendimiento y capacitación laboral femenina se vivió en la región del Maule cuando 20 mujeres de Colbún, pertenecientes al programa Jefas de Hogar, recibieron su certificación tras finalizar con éxito el curso de tapicería y restauración de muebles. La iniciativa fue posible gracias al programa Becas Laborales del CENSE, entregando nuevas herramientas y oportunidades de desarrollo a las participantes, quienes podrán desde ahora potenciar sus emprendimientos y generar nuevas fuentes de ingreso para sus familias. El curso permitió a las alumnas adquirir conocimientos prácticos y técnicos en recuperación, reparación y diseño de muebles, fortaleciendo así la autonomía económica y el trabajo independiente de las beneficiarias.
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2: La Seremi de Salud en el Maule informó la entrada en vigencia de la resolución exenta que establece medidas sanitarias extraordinarias durante episodios de preemergencia o emergencia ambiental en la comuna de Linares, las cuales estarán vigentes hasta el próximo 30 de septiembre. Esta resolución se enmarca en la alerta sanitaria decretada por el Ministerio de Salud debido al aumento de virus respiratorios estacionales y busca controlar las emisiones de material particulado fino, especialmente durante episodios críticos de contaminación atmosférica. La restricción rige entre las 18 horas y las 23:59 horas dentro del polígono definido para la comuna de Linares y será fiscalizada por equipos de la autoridad sanitaria.
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2: Con una emotiva ceremonia realizada en el Teatro Municipal de San Javier, el Liceo Bicentenario de Excelencia Académica Manuel Montt conmemoró sus 80 años de vida institucional, recordando sus orígenes el 23 de mayo del año 1946, cuando nació como el histórico Liceo de Hombres de San Javier.
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2: La temperatura, 24 grados. 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
2: Inaugura nuevas dependencias del CESFAM Oscar Bonilla en Linares. PDI y servicios públicos realizan fiscalización a extranjeros en Curicó. Cuerpo de bomberos de Linares recibieron botas de última generación para enfrentar las emergencias.
3: Seremi de Salud del Maule informa inicio de alerta sanitaria ambiental en Linares. Beneficiarias del programa Jefas de Hogar en Colbún recibieron certificación luego de finalizar cursos de becas laborales CENSE. Liceo Manuel Montt celebró 80 años de historia y legado educativo en San Javier. Consejeros regionales del Maule participan

0: Encuentro Internacional en España para fortalecer redes de desarrollo e innovación.
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0: En un nuevo encuentro con las noticias, les saludamos y agradecemos que estén junto a nosotros a través de la red Ambrosio. Vamos de inmediato al desarrollo de las informaciones.
1: Linares.
0: Fueron inauguradas oficialmente las nuevas dependencias del CESFAM Oscar Bonilla en Linares, obras largamente esperadas por la comunidad. La iniciativa contempló una inversión superior a los 9.500 millones de pesos, financiados a través del Fondo Nacional de Desarrollo Regional del Gobierno Regional del Maule y beneficiará directamente a cerca de 31.970 usuarios de la comuna. Esta infraestructura comprende aproximadamente 2.700 metros cuadrados, además de box multipropósitos, sectores organizados bajo el modelo de salud familiar y áreas transversales con alta tecnología.
2: Justicia divina, porque nuestra ciudad se merece esto y mucho más. Cuando Linares está cumpliendo 232 años, estas obras confirman no solamente el esfuerzo de la municipalidad, del gobierno regional del Maule, del supremo gobierno, sino sobre todo una dignidad y una justicia para toda nuestra ciudad y sobre todo para el sector nororiente y norponiente, que hace muchos años requería un nuevo centro de salud familiar. Fueron muchos años de espera, superamos pandemia, estallido social, inundaciones, incendios, pero acá estamos una vez más entregándole a Linares lo que sabemos hacer, que es todo nuestro deber puesto en grandes obras, porque transforman la calidad de vida de nuestros vecinos de Linares. Yo solamente tengo palabras de agradecimiento para los vecinos y para las vecinas, más de 30.000 linarenses compatriotas que van a hacer uso de estas nuevas dependencias y que lo merecían hace mucho tiempo. El Estado chileno, lamentablemente, muchas veces burocrático, pero tenemos que dar vuelta a la página y sentirnos orgullosos de lo que hemos hecho. Darle gracias a los funcionarios desde la Dirección Comunal de Salud, a todos y a cada uno de los profesionales, paramédicos, técnicos, administrativos y auxiliares. Y gracias sobre todo a los chilenos que con sus impuestos, sus contribuciones, hacen posible estas obras que tienen un valor material, por cierto, que ha puesto en valor el gobierno regional del Maule, el gobierno del presidente José Antonio Kast, nuestro delegado presidencial regional y provincial, pero sobre todo también nuestro gobernador Pedro Pablo Álvarez Salamanca. Y esto no sería posible si en la ley de presupuesto de todos los años los diputados y senadores no aprueban estos recursos, como también los consejeros regionales que aprueban estos recursos al gobierno regional del Maule. 232 años cumple nuestra ciudad y la mejor manera de homenajear a Linares, a sus fundadores, a los linarenses de hoy y a los linarenses del mañana, entregando este tipo de obras que es el desde que Linares merece.
3: Bueno, nuestro CESFAM, hoy estamos reconociendo un granito para el Departamento de Salud, principalmente para toda la comuna. Esta infraestructura cuenta con aproximadamente 2.700 metros cuadrados, comprende aproximadamente 24 box multipropósito, tenemos cuatro sectores importantes, tres sectorizados en base al modelo de salud familiar y uno con áreas transversales que cuenta tanto con box ginecológicos, con box clínicos de podología, con vacunatorios, todo con alta tecnología.
4: Así es, estamos muy contentos acá en Linares con nuestros parlamentarios, concejales, consejeros regionales. La verdad es que esto viene a dar dignidad a la atención primaria de salud. La verdad es que este es un proyecto que lleva muchos años y hoy día ya estamos inaugurando. La verdad es que estamos felices y sabemos que esto, nuestros funcionarios de acá del CESFAM van a atender de la mejor forma posible a todos los usuarios de acá de Linares. Nosotros estamos contentos, estamos invirtiendo una cantidad importante de recursos, no solamente en infraestructura, sino que también en programas que van a ir destinados a la rebaja de la lista de espera, en fin. Así que estamos haciendo un trabajo en conjunto con todos los alcaldes de las 30 comunas de la región, con nuestros consejeros regionales, porque sabemos la importancia que tiene hoy día la salud para las personas. Sin salud no somos nada. Podemos tener las mejores cosas, los mejores autos, las mejores ropas, pero si no tenemos salud no hacemos nada. Y esto obviamente viene a dignificar la salud oportuna y digna para la gente. Es el sello que hemos impuesto desde que ingresamos. Fue una promesa nuestra que íbamos a tener una cantidad de recursos importantes, no solamente en las cabeceras provinciales, sino que en las 30 comunas. Así que estamos llegando a todos los rincones.
0: detectives de la sección de Migraciones y Policía Internacional Curicó desarrollaron una fiscalización focalizada en la comuna, en coordinación con el Servicio Nacional de Migraciones y la Dirección del Trabajo, reforzando las labores de control y fiscalización migratoria en la provincia. El procedimiento se efectuó en dos locales comerciales, donde se fiscalizó a un total de 21 ciudadanos extranjeros, correspondientes a 18 venezolanos, 2 chinos y un colombiano. Como resultado, se denunciaron 15 ciudadanos extranjeros por infracción a la Ley de Migración y Extranjería, todos de nacionalidad venezolana. Un importante logro para el emprendimiento y capacitación laboral femenina se vivió en la región del Maule cuando 20 mujeres de Colbún, pertenecientes al programa Jefas de Hogar, recibieron su certificación tras finalizar con éxito el curso de tapicería y restauración de muebles. La iniciativa fue posible gracias al programa Becas Laborales del CENSE, entregando nuevas herramientas y oportunidades de desarrollo a las participantes, quienes podrán desde ahora potenciar sus emprendimientos y generar nuevas fuentes de ingreso para sus familias. El curso permitió a las alumnas adquirir conocimientos prácticos y técnicos en recuperación, reparación y diseño de muebles, fortaleciendo así la autonomía económica y el trabajo independiente de las beneficiarias.
1: San Javier.
0: Con una emotiva ceremonia realizada en el Teatro Municipal de San Javier, el Liceo Bicentenario de Excelencia Académica Manuel Montt conmemoró sus 80 años de vida institucional, recordando sus orígenes el 23 de mayo del año 1946, cuando nació como el histórico Liceo de Hombres de San Javier. Al respecto, el alcalde de San Javier, Luis Reveliño, tuvo palabras para el alumnado, apoderados y cuerpo docente del establecimiento.
5: Son 80 años del Liceo Bicentenario Manuel Montt. Podemos destacar el crecimiento de este liceo en su último año, en los cuales hoy día cuenta con 8 carreras técnicas profesionales. Así también podemos reconocer a tantas generaciones que han egresado de este Liceo Manuel Montt, que hoy día son sin duda un beneficio para nuestra comuna, son parte del crecimiento tanto en la economía. Hemos visto a pequeños empresarios cómo han ido surgiendo luego de haber pasado y haber tenido su estudio de enseñanza media en el Liceo Bicentenario Manuel Montt.
6: La verdad que el liceo es un faro de excelencia, de calidad, de entrega hacia la comunidad de San Javier, por lo tanto para nosotros como Ministerio de Educación es muy relevante reconocer a aquellos establecimientos que hacen bien el trabajo. Para nuestro gobierno, para el presidente Kast, la educación es relevante, es importante, y en ese contexto poder relevar liceos de excelencia que son capaces de derribar barreras sociales es muy importante.
7: El liceo es más que el edificio. El liceo es más que un basamento mecánico. El liceo, finalmente, creo yo, es un círculo de amor, de cariño, donde no se pierde por los egresos y permanece en la historia. Todos nosotros recordamos cuando estudiamos la enseñanza básica y la enseñanza media. Yo creo que aquí no es distinto, muy por el contrario, es más profundo todavía, porque las ayudas siempre son permanentes y las colaboraciones van a ser permanentes por el cariño que hay.
1: 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Linares.
0: La Seremi de Salud en el Maule informó la entrada en vigencia de la resolución exenta que establece medidas sanitarias extraordinarias durante episodios de preemergencia o emergencia ambiental en la comuna de Linares, las cuales estarán vigentes hasta el próximo 30 de septiembre. Esta resolución se enmarca en la alerta sanitaria decretada por el Ministerio de Salud debido al aumento de virus respiratorios estacionales y busca controlar las emisiones de material particulado fino, especialmente durante episodios críticos de contaminación atmosférica. La restricción rige entre las 18 horas y las 23:59 horas dentro del polígono definido para la comuna de Linares y será fiscalizada por equipos de la autoridad sanitaria.
8: El propósito de esta alerta sanitaria ambiental es proteger la salud de las personas, especialmente de aquellas personas que son grupos de riesgo. ¿Y quiénes son ellas? Las embarazadas, los niños, los adultos mayores y todas aquellas personas crónicas, especialmente aquellas personas que sufren enfermedades respiratorias. Durante los episodios de preemergencia y emergencia ambiental, tendremos restricciones para la emisión de humos visibles en los horarios de las 6 de la tarde y las 23:59 horas, y esto siempre dentro del polígono definido para la ciudad de Linares. Como Seremi de Salud, estaremos fiscalizando con nuestros equipos en terreno el cumplimiento de esta resolución, ya que la contaminación del aire afecta la salud de las personas y esto puede agravar enfermedades respiratorias, especialmente durante la época de invierno. si es que van a utilizar leña, que sea seca y certificada, al uso de mascarilla, a toda la población de riesgo, como son los niños, los adultos mayores, las embarazadas y los enfermos crónicos. La colaboración de todos y todas es fundamental para disminuir la contaminación y proteger la salud de la comunidad.
0: El Cuerpo de Bomberos de Linares recibió de manos de la Corporación de Desarrollo Privada de la ciudad botas de última generación que se traducen en un costo cercano a los 30 millones de pesos. La iniciativa es parte de un proyecto presentado por la institución a la corporación y busca entregar mayor seguridad a las bomberas y bomberos que concurren a las emergencias, quienes desde ahora podrán enfrentar estos eventos con la tranquilidad de saber que este equipo de protección personal les permitirá ingresar a zonas de incendios con temperaturas que bordean incluso los 250 grados.
9: 30 millones en implementación que corresponden a 90 pares de botas de altísima calidad con norma europea que soportan hasta 250 grados Celsius. Es una bota que nos hacía falta. Con esas botas hoy día vamos a implementar al 50% de los bomberos que tenemos hoy día activos de Linares. Hoy día, si no tenemos la implementación completa, equipo de protección personal completo, hoy día los seguros no funcionan.
10: A través del directorio de la corporación se evalúa, se hace un análisis de todos los efectos que tiene y obviamente el cuerpo de bomberos, la implementación del cuerpo de bomberos es una necesidad número uno, es como el banco de sangre del hospital. O sea, hay que tenerlos bien equipados porque si no el riesgo que ellos corren voluntariamente y nosotros evaluando esto, obviamente que califica dentro de los proyectos más importantes que hemos financiado. A nosotros nos llegó una petición y esa petición fue cubierta parcialmente, obvio, ya, porque las necesidades yo creo que son más botas o más lo que necesitan. Y seguramente en una segunda oportunidad evaluaremos, digamos, cuáles son las necesidades del cuerpo bombero. Pero aquí estamos, no es menor el aporte, ya, y nosotros seguimos cumpliendo con nuestros compromisos mensuales, que son, yo creo, que lo que más importan al cuerpo bombero, porque de alguna manera les permite respirar tranquilo en su funcionamiento.
0: Muchas gracias por habernos acompañado. Los invitamos a seguir junto a la Red Ambrosio.
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1: 14 horas, exactamente.
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4: La zona central de Chile, la más poblada y la primera donde se establecieron los colonizadores españoles, produjo la aparición de una mitología propia en la etapa de la colonia chilena, caracterizada por asimilar muchos de los seres mitológicos provenientes de las creencias de los pueblos originarios. Las leyendas

0: Leyendas y mitos de la zona Huasa tienen muchas versiones modificadas por la tradición oral. Algunos de los seres mitológicos más populares son la Calchona, el Culebrón, la Llorona, el Torito de los Cachos de Oro, el Cuero o el Piuchén, entre muchos otros. En sectores rurales y precordilleranos del Maule, abundan historias de entierros que se desplazan, carretas sin ocupantes que asolan en noches de neblina, jinetes sin cabeza que se atraviesan en un solitario y oscuro callejón, apariciones del diablo y encuentros con brujos de diversas especies y formas, relatos que estremecen y asombran en noches lluviosas de invierno, mate y fogón de nuestro Maule rural. Sin duda, uno de los mitos más arraigados en el ADN maulino es el del tuetué o chochón, bicho que goza de muy mala reputación. La leyenda habla de un brujo que se transforma en pájaro y sale a volar por las noches presagiando desgracia, con gritos o graznidos destemplados que repite una y otra vez. Tué, tué, tué, tué, tué, tué, lo que derivó en el nombre onomatopéyico de este despreciable ser. Si se escucha el canto del tuetué, significa que la muerte anda rondando, pero podemos librar. Ahora, si se escucha chochón, la muerte no se desprenderá de la víctima y el final es inminente. Aunque cuenta la historia que algunos intrépidos han librado de la muerte segura aplicando un conjuro que consiste en echar sal al fuego en el momento de escuchar su mortal canto. Al hacer esto, automáticamente el tuetué deja su forma de pájaro y se convierte nuevamente en un brujo. Otra técnica para librar de su revoloteo y destemplado canto es invitarlo al día siguiente a comer. Cuando se le hace la invitación a viva voz, el brujo deja de gritar y vuelve la calma. Pero al día siguiente, si aparece en la puerta un señor o señora con aspecto amigable y formal y manifiesta que aceptó la invitación a comer, la opción es una sola: hacerlo pasar y atenderlo, o si no, la historia podría tener un funesto final. Así es que ya lo sabe. Si escucha el grito estridente de un tuetué que revolotea por su casa y usted tiene la osadía de invitarlo a comer, al día siguiente, si alguien de buen aspecto toca a su puerta y reclama la invitación, hágase cargo. Soy Leo Albornoz y esto fue Experiencia Maule.
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1: Muy bien, entramos en Byte, tecnología en fácil, y tenemos una noticia que nos habla sobre la robótica, algo que realmente da miedo y escalofríos. Durante décadas, uno de los mayores miedos y aprensiones y limitaciones técnicas de la robótica ha sido el contacto accidental. De hecho, en fábricas, los brazos robóticos operan tradicionalmente dentro de jaulas de seguridad aislados de los trabajadores humanos para evitar accidentes fatales. Estas jaulas están a punto de desaparecer. Un equipo multidisciplinario de científicos de Corea han logrado perfeccionar una piel electrónica que no solo detecta la presión, sino que utiliza campos electromagnéticos de baja intensidad para identificar la proximidad de tejido biológico. Este avance no es solo una mejora del hardware, es un cambio de paradigma en la robótica de servicios, la medicina y la manufactura. Y realmente es algo que podría cambiarlo todo. Un robot que sepa y detecte tu piel y te proteja, por supuesto, y evitando así accidentes en fábricas. En cualquier momento, seguimos hablando de este tema y más aquí en Byte, tecnología en fácil.
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0: La temperatura del momento en Ambrosio.
1: La temperatura, 24 grados.
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4: Inaugura nuevas dependencias del CESFAM Oscar Bonilla en Linares. PDI y servicios públicos realizan fiscalización a extranjeros en Curicó. Cuerpo de Bomberos de Linares recibieron botas de última generación para enfrentar las emergencias.
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4: Fueron inauguradas oficialmente las nuevas dependencias del CESFAM Oscar Bonilla en Linares, obras largamente esperadas por la comunidad. La iniciativa contempló una inversión superior a los 9.500 millones de pesos, financiados a través del Fondo Nacional de Desarrollo Regional del Gobierno Regional del Maule y beneficiará directamente a cerca de 31.970 usuarios de la comuna. Esta infraestructura comprende aproximadamente 2.700 metros cuadrados, además de box multipropósitos, sectores organizados bajo el modelo de salud familiar y áreas transversales con alta tecnología.
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4: Detectives de la Sección de Migraciones y Policía Internacional Curicó desarrollaron una fiscalización focalizada en la comuna, en coordinación con el Servicio Nacional de Migraciones y la Dirección del Trabajo, reforzando las labores de control y fiscalización migratoria en la provincia. El procedimiento se efectuó en dos locales comerciales, donde se fiscalizó a un total de 21 ciudadanos extranjeros, correspondientes a 18 venezolanos, dos chinos y un colombiano. Como resultado, se denunciaron 15 ciudadanos extranjeros por infracción a la Ley de Migración y Extranjería, todos de nacionalidad venezolana.
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4: El Cuerpo de Bomberos de Linares recibió de manos de la Corporación de Desarrollo Privada de la ciudad botas de última generación que se traducen en un costo cercano a los 30 millones de pesos. La iniciativa es parte de un proyecto presentado por la institución a la corporación y busca entregar mayor seguridad a las bomberas y bomberos que concurren a las emergencias, quienes desde ahora podrán enfrentar estos eventos con la tranquilidad de saber que este equipo de protección personal les permitirá ingresar a zonas de incendios con temperaturas que bordean incluso los 250 grados.
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2: 16 horas, 4 minutos.

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2: 17:04.
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1: La temperatura del momento en Ambrosio.
2: La temperatura, 24 grados.
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3: Muy bien, entramos en Byte, tecnología en fácil, y tenemos una noticia que nos habla sobre la robótica, algo que realmente da miedo y escalofríos. Durante décadas, uno de los mayores miedos y aprensiones y limitaciones técnicas de la robótica ha sido el contacto accidental. De hecho, en fábricas, los brazos robóticos operan tradicionalmente dentro de jaulas de seguridad aislados de los trabajadores humanos para evitar accidentes fatales. Estas jaulas están a punto de desaparecer. Un equipo multidisciplinario de científicos de Corea han logrado perfeccionar una piel electrónica que no solo detecta la presión, sino que utiliza campos electromagnéticos de baja intensidad para identificar la proximidad de tejido biológico. Este avance no es solo una mejora del hardware, es un cambio de paradigma en la robótica de servicios, la medicina y la manufactura. Y realmente es algo que podría cambiarlo todo. Un robot que sepa y detecte tu piel y te proteja, por supuesto, y evitando así accidentes en fábricas. En cualquier momento, seguimos hablando de este tema y más aquí en Byte, tecnología en fácil.

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1: 18 horas, un minuto.
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3: Inaugura nuevas dependencias del CESFAM Oscar Bonilla en Linares. PDI y servicios públicos realizan fiscalización a extranjeros en Curicó. Cuerpo de bomberos de Linares recibieron botas de última generación para enfrentar las emergencias. Seremi de Salud del Maule informa inicio de alerta sanitaria ambiental en Linares. Beneficiarias del programa Jefas de Hogar en Colbún recibieron certificación luego de finalizar cursos de becas laborales CENSE. Liceo Manuel Montt celebró 80 años de historia y legado educativo en San Javier. Consejeros regionales del Maule participan en encuentro internacional en España para fortalecer redes de desarrollo e innovación.
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3: En un nuevo encuentro con las noticias, les saludamos y agradecemos que estén junto a nosotros a través de la red Ambrosio. Vamos de inmediato al desarrollo de las informaciones.
2: Linares.
3: Fueron inauguradas oficialmente las nuevas dependencias del CESFAM Oscar Bonilla en Linares, obras largamente esperadas por la comunidad. La iniciativa contempló una inversión superior a los 9.500 millones de pesos, financiados a través del Fondo Nacional de Desarrollo Regional del Gobierno Regional del Maule y beneficiará directamente a cerca de 31.970 usuarios de la comuna. Esta infraestructura comprende aproximadamente 2.700 metros cuadrados, además de box multipropósitos, sectores organizados bajo el modelo de salud familiar y áreas transversales con alta tecnología.
4: Justicia divina, porque nuestra ciudad se merece esto y mucho más. Cuando Linares está cumpliendo 232 años, estas obras confirman no solamente el esfuerzo de la municipalidad, del gobierno regional del Maule, del supremo gobierno, sino sobre todo una dignidad y una justicia para toda nuestra ciudad y sobre todo para el sector nororiente y norponiente, que hace muchos años requería un nuevo centro de salud familiar. Fueron muchos años de espera, superamos pandemia, estallido social, inundaciones, incendios, pero acá estamos una vez más entregándole a Linares lo que sabemos hacer, que es todo nuestro deber puesto en grandes obras porque transforman la calidad de vida de nuestros vecinos de Linares. Yo solamente tengo palabras de agradecimiento para los vecinos y para las vecinas, más de 30.000 linarenses compatriotas que van a hacer uso de estas nuevas dependencias y que lo merecían hace mucho tiempo. El Estado chileno, lamentablemente, muchas veces burocrático, pero tenemos que dar vuelta a la página y sentirnos orgullosos de lo que hemos hecho. Darle gracias a los funcionarios desde la Dirección Comunal de Salud, a todos y a cada uno de los profesionales, paramédicos,

0: técnicos, administrativos y auxiliares. Y gracias sobre todo a los chilenos que con sus impuestos, sus contribuciones, hacen posible estas obras que tienen un valor material, por cierto, que ha puesto en valor el gobierno regional del Maule, el gobierno del presidente José Antonio Kast, nuestro delegado presidencial regional y provincial, pero sobre todo también nuestro gobernador Pedro Pablo Álvarez Salamanca. Y esto no sería posible si la ley de presupuesto de todos los años los diputados y senadores no aprueban estos recursos, como también los consejeros regionales que aprueban estos recursos al gobierno regional del Maule. 232 años cumple nuestra ciudad y la mejor manera de homenajear a Linares, a sus fundadores, a los linarenses de hoy y a los linarenses del mañana, entregando este tipo de obras que es el desde que Linares merece.
1: Bueno, nuestros spam, hoy estamos reconociendo un granito para el Departamento de Salud, principalmente para toda la comuna. Esta infraestructura cuenta con aproximadamente 2.700 metros cuadrados, comprende aproximadamente 24 box multipropósito. Tenemos 4 sectores importantes, 3 sectorizados en base al modelo de salud familiar y uno con áreas transversales que cuenta tanto con box ginecológicos, con box clínicos de podología, con vacunatorios, todo con alta tecnología.
2: Así es, estamos muy contentos acá en Linares con nuestros parlamentarios, concejales, consejeros regionales. La verdad es que esto viene a dar dignidad a la atención primaria de salud. La verdad es que este es un proyecto que lleva muchos años y hoy día ya estamos inaugurando. La verdad es que estamos felices y sabemos que esto, nuestros funcionarios de acá del CEFAM van a atender de la mejor forma posible a todos los usuarios de acá de Linares. Nosotros estamos contentos, estamos invirtiendo una cantidad importante de recursos, no solamente en infraestructura, sino que también en programas que van a ir destinados a la rebaja de la lista de espera, en fin. Así que estamos haciendo un trabajo en conjunto con todos los alcaldes de las 30 comunas de la región, con nuestros consejeros regionales, porque sabemos la importancia que tiene hoy día la salud para las personas. Sin salud no somos nada. Podemos tener las mejores cosas, los mejores autos, las mejores ropas, pero si no tenemos salud no hacemos nada. Y esto obviamente viene a dignificar la salud oportuna y digna para la gente. Es el sello que hemos impuesto desde que ingresamos. Fue una promesa nuestra que íbamos a tener una cantidad de recursos importantes, no solamente en las cabeceras provinciales, sino que en las 30 comunas. Así que estamos llegando a todos los rincones.
3: Detectives de la Sección de Migraciones y Policía Internacional Curicó desarrollaron una fiscalización focalizada en la comuna, en coordinación con el Servicio Nacional de Migraciones y la Dirección del Trabajo, reforzando las labores de control y fiscalización migratoria en la provincia. El procedimiento se efectuó en 2 locales comerciales, donde se fiscalizó a un total de 21 ciudadanos extranjeros, correspondientes a 18 venezolanos, 2 chinos y un colombiano. Como resultado, se denunciaron 15 ciudadanos extranjeros por infracción a la Ley de Migración y Extranjería, todos de nacionalidad venezolana. Un importante logro para el emprendimiento y capacitación laboral femenina se vivió en la región del Maule cuando 20 mujeres de Colbún, pertenecientes al programa Jefas de Hogar, recibieron su certificación tras finalizar con éxito el curso de tapicería y restauración de muebles. La iniciativa fue posible gracias al programa Becas Laborales del CENSE, entregando nuevas herramientas y oportunidades de desarrollo a las participantes, quienes podrán desde ahora potenciar sus emprendimientos y generar nuevas fuentes de ingreso para sus familias. El curso permitió a las alumnas adquirir conocimientos prácticos y técnicos en recuperación, reparación y diseño de muebles, fortaleciendo así la autonomía económica y el trabajo independiente de las beneficiarias.
4: San Javier.
3: Con una emotiva ceremonia realizada en el Teatro Municipal de San Javier, el Liceo Bicentenario de Excelencia Académica Manuel Montt conmemoró sus 80 años de vida institucional, recordando sus orígenes el 23 de mayo del año 1946, cuando nació como el histórico Liceo de Hombres de San Javier. Al respecto, el alcalde de San Javier, Luis Reveliño, tuvo palabras para el alumnado, apoderados y cuerpo docente del establecimiento.
5: Son 80 años del Liceo Bicentenario Manuel Montt. Podemos destacar el crecimiento de este liceo en su último año, en los cuales hoy día cuenta con 8 carreras técnicas profesionales. Así también podemos reconocer a tantas generaciones que han egresado de este Liceo Manuel Montt, que hoy día son sin duda un beneficio para nuestra comuna, son parte del crecimiento tanto en la economía, hemos visto a pequeños empresarios cómo han ido surgiendo luego de haber pasado y haber tenido su estudio de enseñanza media en el Liceo Bicentenario Manuel Montt.
4: La verdad que el liceo es un faro de excelencia, de calidad, de entrega hacia la comunidad de San Javier, por lo tanto para nosotros como Ministerio de Educación es muy relevante reconocer a aquellos establecimientos que hacen bien el trabajo. Para nuestro gobierno, para el presidente Kast, la educación es relevante, es importante, y en ese contexto poder relevar liceos de excelencia que son capaces de derribar barreras sociales es muy importante.
6: El liceo es más que el edificio. El liceo es más que un basamento mecánico. El liceo, finalmente, creo yo, es un círculo de amor, de cariño, donde no se pierde por los egresos y permanece en la historia. Todos nosotros recordamos cuando estudiamos la enseñanza básica y la enseñanza media. Yo creo que aquí no es distinto, es muy por el contrario, es más profundo todavía, porque las ayudas siempre son permanentes y las colaboraciones van a ser permanentes por el cariño que hay.
7: 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Linares.
3: La Seremi de Salud en el Maule informó la entrada en vigencia de la resolución exenta que establece medidas sanitarias extraordinarias durante episodios de preemergencia o emergencia ambiental en la comuna de Linares, las cuales estarán vigentes hasta el próximo 30 de septiembre. Esta resolución se enmarca en la alerta sanitaria decretada por el Ministerio de Salud debido al aumento de virus respiratorios estacionales y busca controlar las emisiones de material particulado fino, especialmente durante episodios críticos de contaminación atmosférica. La restricción rige entre las 18 horas y las 23:59 horas dentro del polígono definido para la comuna de Linares y será fiscalizada por equipos de la autoridad sanitaria.
8: El propósito de esta alerta sanitaria ambiental es proteger la salud de las personas, especialmente de aquellas personas que son grupos de riesgo. ¿Y quiénes son ellas? Las embarazadas, los niños, los adultos mayores y todas aquellas personas crónicas, especialmente aquellas personas que sufren enfermedades respiratorias. Durante los episodios de preemergencia y emergencia ambiental, tendremos restricciones para la emisión de humos visibles en los horarios de las 6 de la tarde y las 23:59 horas, y esto siempre dentro del polígono definido para la ciudad de Linares. Como Seremi de Salud, estaremos fiscalizando con nuestros equipos en terreno el cumplimiento de esta resolución, ya que la contaminación del aire afecta la salud de las personas y esto puede agravar enfermedades respiratorias, especialmente durante la época de invierno. Si es que van a utilizar leña que sea seca y certificada, al uso de mascarilla, a toda la población de riesgo, como son los niños, los adultos mayores, las embarazadas y los enfermos crónicos. La colaboración de todos y todas es fundamental para disminuir la contaminación y proteger la salud de la comunidad.
3: El Cuerpo de Bomberos de Linares recibió de manos de la Corporación de Desarrollo Privada de la ciudad botas de última generación que se traducen en un costo cercano a los 30 millones de pesos. La iniciativa es parte de un proyecto presentado por la institución a la corporación y busca entregar mayor seguridad a las bomberas y bomberos que concurren a las emergencias, quienes desde ahora podrán enfrentar estos eventos con la tranquilidad de saber que este equipo de protección personal les permitirá ingresar a zonas de incendios con temperaturas que bordean incluso los 250 grados.
9: 30 millones en implementación que corresponden a 90 pares de botas de altísima calidad con norma europea que soportan hasta 250 grados Celsius. Es una bota que nos hacía falta. Con esas botas hoy día vamos a implementar al 50% de los bomberos que tenemos hoy día activos de Linares. Hoy día, si no tenemos la implementación completa, equipo de protección personal completo, hoy día los seguros no funcionan.
10: A través del directorio de la corporación se evalúa, se hace un análisis de todos los efectos que tiene y obviamente el cuerpo de bomberos, la implementación del cuerpo de bomberos es una necesidad número uno, es como el banco de sangre del hospital. O sea, hay que tenerlos bien equipados porque si no el riesgo que ellos corren voluntariamente y nosotros evaluando esto, obviamente que califica dentro de los proyectos más importantes que hemos financiado. A nosotros nos llegó una petición y esa petición fue cubierta parcialmente, obvio, ya, porque las necesidades yo creo que son más botas o más lo que necesitan. Y seguramente en una segunda oportunidad evaluaremos, digamos, cuáles son las necesidades del cuerpo bombero. pero aquí estamos, no es menor el aporte, ¿ya? Y nosotros seguimos cumpliendo con nuestros compromisos mensuales, que son, yo creo, que lo que más importa en el cuerpo bombero, porque de alguna manera les permite respirar tranquilo en su funcionamiento.
3: Muchas gracias por habernos acompañado. 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
3: 19 horas, 5 minutos.
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1: La zona central de Chile, la más poblada y la primera donde se establecieron los colonizadores españoles, produjo la aparición de una mitología propia en la etapa de la colonia chilena, caracterizada por asimilar muchos de los seres mitológicos provenientes de las creencias de los pueblos originarios. Las leyendas y mitos de la zona huasa tienen muchas versiones modificadas por la tradición oral. Algunos de los seres mitológicos más populares son la calchona, el culebrón, la llorona, el torito de los cachos de oro, el cuero o el piuchén, entre muchos otros. En sectores rurales y precordilleranos del Maule, abundan historias de entierros que se desplazan, carretas sin ocupantes que asolan en noches de neblina, jinetes sin cabeza que se atraviesan en un solitario y oscuro callejón, apariciones del diablo y encuentros con brujos de diversas especies y formas, relatos que estremecen y asombran en noches lluviosas de invierno, mate y fogón de nuestro Maule rural. Sin duda, uno de los mitos más arraigados en el ADN maulino es el del tuetué o chochón, bicho que goza de muy mala reputación. La leyenda habla de un brujo que se transforma en pájaro y sale a volar por las noches presagiando desgracia, con gritos o graznidos destemplados que repite una y otra vez: tuetué, tuetué, tuetué, lo que derivó en el nombre onomatopéyico de este despreciable ser. Si se escucha el canto del tuetué, significa que la muerte anda rondando, pero podemos librar. Ahora, si se escucha chochón, la muerte no se desprenderá de la víctima y el final es inminente. Aunque cuenta la historia que algunos intrépidos han librado de la muerte segura aplicando un conjuro que consiste en echar sal al fuego en el momento de escuchar su mortal canto. Al hacer esto, automáticamente el tuetué deja su forma de pájaro y se convierte nuevamente en un brujo. Otra técnica para librar de su revoloteo y destemplado canto es invitarlo al día siguiente a comer. Cuando se le hace la invitación a viva voz, el brujo deja de gritar y vuelve la calma. Pero al día siguiente, si aparece en la puerta un señor o señora con aspecto amigable y formal y manifiesta que aceptó la invitación a comer, la opción es una sola: hacerlo pasar y atenderlo, o si no, la historia podría tener un funesto final. Así es que ya lo sabe. Si escucha el grito estridente de un tuetué que revolotea por su casa y usted tiene la osadía de invitarlo a comer, al día siguiente, si alguien de buen aspecto toca a su puerta y reclama la invitación, hágase cargo. Soy Leo Albornoz y esto fue Experiencia Maule.

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Les voy a hablar de una muy buena canción. Vamos a recordar un clásico. Una canción que sonó muy fuerte en varias radios a nivel mundial, particularmente acá. Se tocó mucho, estaba el vinilo de esta canción. Hubert K, Angel O' Seven. Seguramente la están escuchando y la reconocieron, probablemente muchos no la escuchan hace mucho tiempo. Bueno, esta fue una canción muy reiterada acá en la radio y pocas radios la tenían para tocar al aire a nivel nacional. Curiosamente, esta canción se escuchó muy fuerte en la región del Maule, no así en Santiago. Increíble, Concepción tampoco tocó esta canción, porque era un disco muy particular, no era un disco masivo. Además, no era un disco americano, que era lo tradicional. Se traía mucha música de Estados Unidos. Este era un disco producido en Alemania, por lo tanto no era fácil que se popularizara, que llegara a Latinoamérica en particular. Pero bien, les quiero mostrar la versión primitiva que se hizo en Alemania en aquellos tiempos. Esta versión llevaba el mismo nombre, Angel O' Seven, pero se denominó Cover Version y fue la primera vez que se grabó. Si la notan, es la misma canción, pero sin duda los arreglos musicales son bastante deficientes. Escuchémosla.

se dan cuenta, la canción se reconoce, pero claramente no suena bien como la original. ¿Qué ocurrió? Les voy a comentar. Hubercap es el nombre de la banda, pero sin duda es el nombre o la sigla del apellido del artista. De ahí viene Hubercap, el líder de esta banda. ¿Y cómo se hace la versión definitiva, que después se grabó incluso en inglés y fue popular a nivel mundial? ¿Cómo se logra? Debo mencionar a otro importante artista que está muy vinculado con esto, Michael Cretu. Para los que no recuerdan el nombre, es el fundador de la banda Enigma. Recuerda la canción Sadness, Mea Culpa y varias otras. Él es un músico, graduado en música, experto productor, y en sus inicios él descubre a Sandra en la banda Arabesque. Esto fue en Alemania. Le hace algunos arreglos a sus canciones y gracias a él, Sandra lanza su carrera como solista. Y ustedes pueden decir, ¿por qué estás hablando de Sandra? Si no es la canción que suena de fondo. Bien, el mejor amigo de Michael Cretu era Hubercap y lo invita para que las grabaciones en estudio potenciara musicalmente la producción de Sandra. Luego, Hubercap saca su propio disco. Bueno, lo que estábamos escuchando, una canción bastante primitiva de lo que fue este tremendo éxito, Angel of Seven, y es Michael Cretu quien toma la canción, la arregla y la deja como todos la conocemos, y que además se convierte en un éxito a nivel mundial. Del año 1984 nos quedamos con el éxito de Hubercap, Angel of Seven.

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2: La temperatura, 24 grados.
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